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0: gente.
1: Llegale, llegale. Mira que se ponen gringuitas. Vienen 2 meses a Miami y se ponen gringuitas.
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3: A echarle ganas, se ha dicho, familia. Feliz ombliguito de la semana y feliz día de la independencia de México.
4: Oh, yeah.
3: Bueno, anoche comenzó la gran celebración en el Zócalo de la Ciudad de México con más de 300,000 personas.
4: Damn.
3: Gozando de los festejos por el aniversario número 216 de la Independencia de México.
4: Wow.
3: Gracias a Dios, la celebración concluyó sin incidentes mayores. Un poquito de historia para los que no fuimos a la escuela en México. Por ejemplo, yo nomás fui como hasta el kinder, pero tenía como 4 años, güey.
5: No.
3: Y lo único que me acuerdo es cuando mis amigos y yo nos agarramos a madrazos.
4: Yeah.
3: That's really much it, bro, pero no me agüito. Porque ya emigramos acá a Estados Unidos a la edad de 5 años, pero hay todo un poquito de historia si no viste la escuela en México. Y para los no sabo,
5: a ver.
3: If you didn't know, now you know. Eddie,
5: hey.
3: A ver, maybe you already know, dog.
5: Of course.
3: ¿Qué se celebra cuando dan el grito en México, como anoche en el Zócalo, que la presidenta dio el grito?
6: Yo creo que es cuando se echan una tecalazo, un tequila.
2: ¿Tecalazo?
6: Ajá, una
2: tequila. Ese es diferente que tequilazo.
6: Un tequila y sueltan la fuá.
3: Tal vez uno que otro sí hizo eso, pero no, güey. El famoso grito de ¡Viva México! Y todos responden ¡Viva México!
7: ¡Viva!
3: ¡Viva! This all happened on September 16th, 1810. When Father Miguel Hidalgo called Mexicanos to fight for freedom from Spain. O sea, ese grito de Viva México no fue tanto de celebración de la independencia. Fue que, hey, queremos ser independientes y vamos a pelear. Pero México didn't officially become independent until 11 years later that date. On September 27th, 1821. Así que September 16th, el día de hoy, celebrates the start of the fight. O sea, cuando comenzó la revolución. Ayer vi un video muy bonito, man, de unos niños de una primaria en la Ciudad de México. They set up like a little microphone after school. Y tenía ahí un papelito que decía, ¿qué significa ser mexicano? Y escucha lo que dijeron los niños y niñas.
8: Significa ser valiente.
9: Para mí significa ayudar a los demás. Ser mexicana significa comer chile.
10: Ser mexicano es ser valiente y muy trabajador.
11: Ser mexicano significa comer tacos.
12: Comer chile. Comer tacos.
13: Ser independiente.
14: Ser mexicano es ser orgulloso de tu nación.
15: Ser una persona valiente.
16: Valiente y fuerte.
2: Pues pura tragazón, la mera neta. Qué rico es ser mexicano y mexicana.
3: Qué bonito los nenes, ¿no? Super cute. Para mí ser mexicano significa que nunca nos damos por vencidos y con mucha fe en Dios siempre vamos a sobresalir.
7: ¡Viva
3: México!
7: ¡Viva!
3: Ay, coming up next, la nota loca de hoy, te lo pierdes aquí en Shaboy Show.

0: Muy buenos días. En la próxima hora, your chance to win more tickets para ir a Disneyland con tu linda familia. Aquí en It's Your Boy Show, toda esta semana, we're hooking you with family 5-pack of tickets, órale. Tendremos la nota loca de hoy. The new Apple software update apparently has a Sancho and Sancha mode for your iPhone.
1: What?
0: Así como lo escuchamos. Sancho and Sancha mode for your phone.
2: Crazy.
0: ¿De qué se trata? Todas las tóxicas, tap in, guys. True. Tap in. Y además, Eddie tiene una queja sobre mí.
1: Nice, I love it. Me too. Yeah.
0: Pónganse en línea, por favor. Pónganse en línea.
1: Let's go.
0: Now serving number. Never mind.
1: Yeah, well, call us. 847-426-2691.
0: Venga, gracias. Muy amables.
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0: Buenos días, somos el Shiboy Show. Feliz ombliguito de la semana, menos de 3 minutos. Tenemos la nota loca de hoy. The new Apple software update apparently has a Sancho or Sancha mode for your iPhone.
1: Crazy.
0: ¿De qué se trata? Detalles a continuación. Y en la próxima hora, ahí vienen más boletos para que te vayas a Disneylandia.

¿Sabes lo que sería muy chévere? Llevar a toda tu linda familia a Disneylandia. We got those tickets for you en la próxima hora. Aquí en It's Your Boy Show toda esta semana. Your chance to win.

0: Aoki, Oneri the Virgin, el presidente del No Sabo Food.
1: ¡Arriba los pochos!
2: ¡Let's go! El presidente del hashtag No Sabo Crew.
3: No Sabo Power.
2: Es mi Sebas.
4: Hola,
2: ¿cómo
4: Sebas?
2: Hablar español usando nuestra música latina. Gracias por mandarnos sugerencias hoy por ser Día de la Independencia de México. Carla nos mandó esta canción, Eddie.
4: A ver.
2: Cielito lindo, we all love it. Durante el mundial la cantamos. Oh. En los partidos de fútbol la cantamos. Oh, yeah. I mean, this is a special one, bro. Entonces, obviamente, Cielito lindo, muchísimos artistas cantan esa canción. Pero elegí, yo diría, una de las mejores para hacer el
5: Sosa Bocchio. You picked it.
2: Yeah, yeah. Well, not the song, but the singer.
6: Oh, okay.
7: Es el lunar que tiene.
2: Ángel Aguilar. ¿Por eso? ¿Por qué?
5: Of all the people.
2: No, es que la mayoría de las canciones de Cielito Lindo, they're kind of slow, so this one was the fastest, right?
4: Okay, okay, right.
2: Venga de ahí, Eddie, Cielito Lindo, y todos le hacemos el coro.
4: Here we go, 3, 2...

0: escuchando esto está llorando ahorita. Pero no se agüitan. ¡Eh! Coming up
1: next on the Sugar Boy Show. Oh man.
2: Come on, ay, ay, ay, ay.
0: ¡Arriba los mozabos!
2: ¡Hey! ¡Arriba!
3: En menos de 10 minutos, we got celebrity chisme coming your way. Primo, what's it?
2: Yes, which Latino artist has a new bendy? And Peso Pluma confiesa que está enamorado.
3: No, ese vato siempre se la pasa enamorado.
2: Yeah, man, yeah. Find out more next.

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0: Somos The Shboy Show. En honor al Día de la Independencia de México, entra al cotorreo y llena el hueco, familia. ¿Sabes que eres mexicano? ¿Cuándo? You know you're Mexican when. Mándanos un mensaje de voz vía DM on Instagram at Shboy Show.
1: S-H-O-B-O-Y Show.
2: ¿Sabes que eres mexicano? Cuando tienes un familiar que se llama Lupe y es tu tío.
1: ¡Ay, tío Lupe!
0: Hablando de tíos, güey, ¿sabes que eres mexicano? When you're somebody's tío, but somehow you're 10 years younger than they are.
3: Oh, fast.
0: You're like trying to do the math. Yeah. Venga, hey, respétame, soy tu tío, güey. You're like 5, they're 15. Ahora vamos a los comentarios que traen aquí. Jones, cuéntanos. You know you're Mexican when?
4: You know you're Mexican when your mom uses vaporub for everything. Oh. My mom would have vaporub like Diddy had them baby oil. We would be like, ¿va a ser venta o qué
1: chingados? Oh, my God, Jolie.
0: Literalmente, bro, you could break your ankle and they'd be like, ponte vaporub, mijo. Yeah. Or even worse, bro, you know you're Mexicano cuando para todo vas con un sobador.
3: Yeah.
0: Literally, broken leg. No, mijo, aguanta. Conozco un sobador que te va a... Mira, de volada. Con árnica, de volada. It's gonna be sold. No te agüites. Macías, cuéntanos. Fill in the blank. You know you're Mexican when?
5: Oye, ¿sabes que eres mexicano? ¿Cuándo vas al sushi y pides tortillas?
1: Yeah, or Korean barbecue. Oh, my dad's nos llevamos unas tortillas. Oh, I'm like, take them, anda, tapatío.
0: Carnita asada. Hey, you know you're Mexican? When the first time I went to a sushi restaurant, I thought the green thing that they brought out, which is wasabi, when you think it's guacamole, le embarras todo. But the best part is, everybody at the table knows and they let you do it anyway.
1: Yeah, that's messed up.
0: Y ahí estás bien enchilado con el wasabi, tú pensando que era guacamole, pero no te agüitas.
1: Hey, wasabi.
0: Okay, you got one. ¿Sabes que eres mexicano? Yes. ¿Cuándo?
3: ¿Sabes que eres mexicano? When you go Facebook Live at every family event y ahí anda tu mamá, tu papá diciéndole, saluda a tu tío.
2: Ah, todavía peor, güey. Andan en Facebook Live tus papás y nomás dicen, ah, mira, aquí está la Kim, te quiere saludar. Y yo la... Really full,
1: like, put the fake smile on. Hola.
3: Hey. And you're like mid bite eating your food.
1: Quinceañera style.
2: You're like, I actually don't like that, tío. La neta, tío, la hate food.
1: Y el domingo.
0: Slide into the DM, familia. No. Cuéntanos. ¿Sabes que eres mexicano o mexicana? ¿Cuándo?
6: Slide into our DMs.
7: What's up, baby?
6: And send us a voice message on Instagram at Shboy Show. S-H-O-B-O-Y Show.

0: ¿Cuándo?
1: Slendy DM on Instagram, Ash Boy Show. Por ejemplo, ¿sabes que eres mexicano cuando estás en una boda y de repente?
2: Y continuamos, compadre, porque nos sigue bailando machín, compadre.
3: Entonces se llama lavar with la coche. ¡Ay, ay, ay!
1: ¿Sí o no? La banda en vivo, compa. Dentro de esta hora viene la palabra clave de hoy for your chance to win a family 5-pack of tickets para ir a Disneylandia para que bailes allá en la boda de Huitlacoche. ¡Con Mickey!
0: ¡En plaza de la familia!
1: ¡Con Miguel! ¡Ah!

0: Está na my feet. Está na my feet. Súbele, súbele, súbele. Estamos en Shmoy Show, fill in the blank, familia, en honor al Día de la Independencia de México. Llena el hueco, ¿sabes que eres mexicano? ¿Cuándo? Mándanos un mensaje de voz via DM on Instagram, at Shmoy Show, así como lo hizo Mireia, dímelo.
1: You know you're Mexican when it's not Walmart, it's Walmart. Vamos a la Walmart.
0: A la Walmart.
2: Walmart.
0: Sí, güey, your parents changed the name to everything. Oh, I told this story before, but my favorite is cuando mi mamá, en paz descanse, tenía un amigo que se llamaba César, sí. Latino, mexicano el güey, pero decía que le dijeran Caesar. No, oh, no, wow. Señora, no soy César, soy Caesar. Y mamá, ah, bueno, de aquí adelante, mamá, mi hijo, ya llegó Sizzler. El Sizzler como el restaurante, pero no sé, ahorita. Hey. Oye, ¿sabes qué es mexicano cuando hablas usando números? Hey, güey, ¿cómo estuvo el baile? Estuvo 2-3.
3: Sí.
0: 6-7.
2: Al 100.
0: Mijo, tienes que ir del baño del 1 o del 2. Ey, ¿entendiste lo que te dije? Sí, mamá, ya me cayó el 20. ¿Por qué estás en el bote? Me pusieron un 4.
3: Y luego te van a poner en 4.
0: La tercera es
2: al 100.
0: No.
2: Al 100.
0: ¿Cómo andas, primo Vane?
2: Al 100.
0: Suéltalo.
2: No.
0: Ahora vamos con Perlita. Cuéntanos, Perlita.
4: My favorite people, ¿sabes que eres mexicana o mexicano cuando le echas agua al champú?
0: Eso que ni qué, o al palmolive, o agua a los frijoles para que haya más.
4: Cuando decimos encina y cuando los pinches tacos no saben rico sin mucha, mucha salsa con extra chile.
0: Eso que ni qué, güey. Una buena salsa salva cualquier comida, güey. Yeah. Punto y fuera. Thank you so much. Zaira, cuéntanos. Fill in the blank, amor. ¿Sabes que es mexicano o mexicana? ¿Cuándo?
5: You know you're Mexican cuando no faltan los limones en tu casa ni en tu bolsa. I always have siquiera un limón o un mini tajín in my purse. Nunca falta.
3: No, pues casi tráete ya de una vez. Pon molcajete en your purse para que hagas un guacamole wherever you go.
2: If she wish, she probably could.
0: Esto me recuerda a una historia. I think it was like first grade for Ariela. Y conocí a un chavito de su clase que se llama Elías. Y estaban ahí at the lunchroom y de repente Elías saca una botellita de chile de su backpack.
2: Wow.
0: Y mi hija Ariela dice, hey, are you a little Mexican? Y dice él, no, I'm a lot of Mexican.
3: Oh.
0: Pero llegó a la casa y dice, I think I found another mexicano en la escuela. Dice, porque tenía so tapatío, güey.
2: Like, I found my husband.
0: Oh. Oh.
2: A little Mexican, he's
0: like
2: a lot of Mexican.
0: Yeah.
2: I know that's right.
0: You know you're Mexican cuando te dicen eso, and as a dad, you're like, no, no, nada de eso. Oye, familia, hablando de Chile, coming up next, Ariel No Sabo and I are gonna battle it out.
2: What? Nice!
3: You guys are gonna battle out your chiles?
2: Chiles? Ew!
0: No, it's a sword fight. It's a chile eating contest.
2: What the?
0: A continuación, no te lo pierdas aquí en el Shmoy Show, pero lo más importante es de que sabes que eres mexicano, sabes que eres latino. Cuando llegaste a este país sin dinero, pero te convertiste en el corazón de los Estados Unidos.
3: Yeah.
0: Always know that, believe that, baby.
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0: buenos días. Somos el Shaboy Show. All right, two important things to tell you. In menos de 10 minutos, your chance to win a family 5-pack of tickets para ir a Disneylandia. Con la palabra clave de hoy. That's coming up next. Pero antes de eso, Eddie, el presidente del No Sabo Crew.
1: ¡Arriba los ocho!
0: Y yo, tu compa Chubby Boy. We're going to have a grito battle. We're going to go live on Instagram right now at Shaboy Show.
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0: Primero, we got to take a shot of straight tapatío hot sauce. Yeah. Y luego morder un chile que está más o menos del tamaño de la pierna de Micho.
3: Ay, yeah. ¿Cuál de las tres?
0: Coming up next, we're going live on Instagram. Check it out. Nos estamos poniendo bigote también.
3: Prima Vane, por eso traes tanto pelito ahí en el labio.
2: Yeah, wow.

0: Somos el Sheboy Show, familia. En este momento, Eddie, el presidente, no sabo crew.
1: ¡Arriba, bocho!
0: Y yo, tu compa, Chubby Boy. We're gonna enter into a grito battle. ¿Quién lo tiene más largo? El grito mexicano. But first, tenemos que echarnos un shot completo de puro tapatío hot sauce. Heck y luego, echarle una mordida a un chile gigantesco. Que está como el tamaño de la pierna de Micho.
2: It's like the size of Sheboy's hand.
3: Oh, that's tiny. That's a mini chile.
2: Oh, wow, yeah.
3: Prima Vane, se le está antojando el chile. Se le está haciendo agua a la boca.
2: Dude, I can fit this whole thing in my mouth. Is that a good or a bad thing?
0: That's amazing, Prima Vane. Y traemos acá los bigotes. Nos pusimos bigotes. Prima Vane también.
2: Yeah, we already have.
3: Ese es natural.
0: Venga, Dai. Y vamos a inspirarnos por el grito más largo que he escuchado en mi vida. Yeah. Mi compa que se llama Chorizo. Escucha su grito.
4: Oh my God.
0: ¡Increíble!
3: Chavoy le encanta que lo tiene tan largo.
0: Mis respetos. All right, Eddie, vamos contigo primero, carnalito. Ahí tienes tu shot de Tapatío Hot Sauce.
1: Claro que sí.
0: We are live on Instagram right now. Go check it out at Sheboy Show.
2: S-H-O-B-O-Y Show.
0: Ok, listo, Eddie. Primero, el shot de tequila. Digo, perdón. El shot de Tapatío.
2: We have that too.
0: Y luego muerde el chile, güey.
2: Okay. And then el grito.
0: Uh-huh. Y luego el grito.
2: Okay. I'm timing it.
0: Prima Vanes got the timer. Throw. Venga, Dai. Don't time it yet hasta que empiece el grito. 3, 2, 1. Venga, Dai, Eddie.
1: Ok, el chile, el Tapatío. Vámonos.
0: El Tapatío Hot Sauce se lo está echando en esto de un shot inguiazo completamente. Wow. That's gonna burn for the next 3 hours. Ahora está tratando, se metió el chile en la boca, lo está mordiendo. No, más grande la mordida.
2: Bite.
0: You just got the tip. Inguiazo. Ahí está mordiendo el chile y ya se llevó la mitad del chile.
5: Oh my God.
0: He's turning red now. Okay. Se está convirtiendo en rojo. Ahí está la basurera.
2: Go, Eddie.
0: Tiempo.
1: Oh my God, that's tough.
2: Nice, Eddie.
0: Está completamente babeando Eddie en este momento. No sabe, se le cayó el bigote. What do you feel, Eddie?
2: It burns better, it burns good.
1: It's bad.
3: Espérate que salga todo eso. Nice. It's gonna burn more.
2: His eyes, don't touch your face.
0: Your face. You just had your hands on a big old chile.
2: It burns. Everything burns. You need some milk.
1: I know.
0: Ay, venga, dai. ¿Cuántos frijoles?
2: 5 seconds. 5.6 seconds.
0: No, todo eso nomás para 5.6 seconds.
2: Yeah, what about you, Sheboy?
0: All right, venga, dai. En este momento.
2: Here we go.
0: Me voy a echar frijoles. Give the play by play. Yeah, me voy a echar a shot de tapatío primero. Venga,
2: dai. Sheboy's taking the shot. He has it in his hand. On the count of three. One, two, three. Mm-hmm. All right, he took the shot. He took it down like a champ. All right, now the chile.
1: A ver.
0: Chile.
2: A big ass bite.
0: A big one.
2: Yeah, big bite. Just a tip.
0: Quick. So can you hear it? Ready?
2: All right, swallow. He's chewing it. Ooh, spice level at 100. It's really hot. Swallow. Oh, shoot. He's throwing it out. He's getting the trash can.
1: Oh, El tapatío sauce me está saliendo por la nariz, güey.
2: Oh, wow.
1: Okay, va el grito.
2: Okay, wait. Okay, no, you gotta swallow.
1: He's swallowing.
0: I'm trying to swallow.
2: All right, here we go. El grito. 3, 2. Sheboy's throwing up.
5: Ew,
2: oh no. He's clearing his Sheboy.
0: ¿Cuánto fue, güey? Rápido.
2: 9.8 seconds.
0: Let's go.
1: A little bit, poquito.
0: Arriba. Todos los tíos ganamos los tíos. Eddie, ¿cómo se siente?
1: It hurts. Duele.
2: Yeah, it's crazy. Even smelling the chile right now, I thought I was down, but...
0: Al inicio no está tan gacho, güey, pero ahorita está ardiendo la garganta, mi estómago. Like, I feel it going all the way down the back of my throat.
2: Did you bring milk?
0: No, I love you guys.
2: Oh, we love you!
0: ¡Viva México!
2: ¡Viva México!
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0: on Shaboy Show.
1: Tendremos la nota loca de hoy. The new Apple software update apparently has a Sancho and Sancha mode for your iPhone. Sancho and Sancha mode for your phone.
2: Crazy.
1: ¿De qué se trata? Todas las tóxicas, tap in, guys. True. Tap in. Y además, Eddie tiene una queja sobre mí.
3: Nice, I love it. Me too. Yeah.
1: Pónganse en línea, por favor. Pónganse en línea.
3: Let's go.
1: Now serving number, never mind.
3: Emma, call us. 847-46-2691.
1: Venga, gracias, muy amables.
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Buenos días, somos el Shaboy Show, la nota loca de hoy. Coming up next, what's up with this new software update para Apple que puedes poner tu phone en Sancho o Sancha mode. Todos los detalles a continuación. Además, se vienen boletos para ir al concierto de Chayanne.

0: ¿Alguna vez te ha tocado esto? Una situación así como a mí ahorita con mi sobrino Eddie, el no sabo.
1: All of a sudden.
0: You try to help somebody out, tú siendo buena onda, and somehow at the end, you're the bad guy.
2: Yeah.
0: Like, wait, I literally just try to help you out, try to bless you, y ahora yo soy el malo.
2: Yeah.
0: Eddie,
2: I'm the
0: tiene
2: bad.
0: Una queja de mí. Eddie, ¿de qué te quieres quejar de mí, güey? What happened?
1: Mi tío Chaboy me dio un traje bien abojorado, pero no me agüito.
3: ¡Hey!

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2: Arriba los pochos.
3: Let's go. We're about to teach Eddie the Virgin, el presidente del hashtag No Sabo Crew.
4: No Sabo Power.
3: Es mi Sebas. ¿Cómo hablar español usando nuestra música latina? Gracias por mandarnos sugerencias hoy por ser Día de la Independencia de México. Carla nos mandó esta canción, Eddie.
5: A ver.
3: Cielito lindo, we all love it. Durante el mundial la cantamos. Oh. En los partidos de fútbol la cantamos. Yeah, yeah, yeah. I mean, this is a special one, bro.
1: Muy perrona. Okay, right.
3: Venga de ahí, Eddie. Oh, no. Cielito lindo. Y todos le hacemos el coro.
5: Here we go, 3, 2.

0: ay, ay, ay, ay, ay, ay, ay, no llores.
1: No, sí, ya, ya, güey, ya, ya, ya, ya, ya. Y la raza que está escuchando esto está llorando ahorita. Pero no se agüitan.
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0: Oh man.
3: ¡Ay, ay, ay!
0: ¡Arriba los mozabos!
3: ¡Arriba!
4: Alright, en menos de 10 minutos, we got celebrity chisme coming your way. Primo, what's it?
0: Yes, which Latino artist has a new bendy? And Peso Pluma confiesa que está enamorado.
4: No, ese vato siempre se la pasa enamorado.
0: Yeah, man, yeah. Find out more next.

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1: Yeah. Buenos días, Celebrity Chisme, coming up next. Y después de esto, en tres rolas más, boletos para Chayanne. Mira qué bonito saludo nos acaba de llegar, guys. Dice, manda un saludo, un happy birthday shout out para mi suegro Rogelio. ¡Feliz cumpleaños, don Rogelio! Que Dios lo siga bendiciendo de parte de sus nietos Jordan, Yaya, hijo Alex y su nuera, la más consentida.
2: Oh. Yeah.

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0: Somos The Shaboy Show. En honor al Día de la Independencia de México.
1: ¡A huevo!
0: Entra al cotorreo y llena el hueco, familia. ¿Sabes que eres mexicano? ¿Cuándo? You know you're Mexican when. Mándanos un mensaje de voz vía DM on Instagram. At Shaboy Show.
2: S-H-O-B-O-Y Show.
1: ¿Sabes que eres mexicano? Ah. Cuando tienes un familiar que se llama Lupe. Hey. Y es tu tío.
2: ¡My tío Lupe!
0: Hablando de tíos, güey, ¿sabes que eres mexicano? When you're somebody's tío,
1: hey,
0: but somehow you're 10 years younger than they are.
1: Oh, sí.
0: You're like trying to do the math.
1: Yeah.
0: Venga, hey, respétame, soy tu tío, güey. You're like 5, they're 15. Ahora vamos a los comentarios que traen aquí. Joles, cuéntanos. You know you're Mexican when?
3: You know you're Mexican when your mom uses Vaporub for everything. Oh. My mom would have Vaporub like Diddy had them baby oils. You would be like, ¿va a ser venta o qué ch-?
0: Literalmente, bro, you could break your ankle and they'd be like, ponte vaporú, mijo.
1: Hey.
0: Or even worse, bro, you know you're mexicano cuando para todo vas con un sobador.
4: Yeah.
0: Literally, leg. Broken leg. No, oh, mijo, aguanta. Conozco un sobador que te va, mira, de volada, con árnica, de volada. It's gonna be yeah. Sold, no te agüites. Macías, cuéntanos, fill in the blank, you know you're Mexican when?
5: Oye, ¿sabes que eres mexicano? ¿Cuándo vas al sushi y pides tortillas?
2: Oh, oh, eso que ni qué.
6: Yeah, or Korean barbecue.
2: Oh,
6: my dad's
2: oh, yeah,
6: like,
2: yeah.
6: Oh, yeah, nos llevamos unas tortillas.
2: Oh,
6: I'm
2: yeah.
6: Like, take them, anda, tapatío.
0: Carnita asada.
6: Yeah.
0: Hey, you know you're Mexican? When the first time I went to a sushi restaurant,
6: uh-huh,
0: I thought the green thing that they brought out, which is wasabi.
4: Oh, yeah.
0: When you think it's guacamole,
4: sí.
2: No.
0: Le embarras todo. But the best part is, everybody at the table knows, and yeah, they let you do it anyway.
2: Yeah, that's
0: messed up. Y ahí estás bien enchilado con el wasabi, tú pensando que era guacamole, pero no te agüitas.
2: Hey, wasabi.
0: Okay, if you got one, ¿sabes que eres mexicano?
4: Yes.
0: ¿Cuándo?
4: ¿Sabes que eres mexicano? When you go Facebook Live at every family event, y ahí anda tu mamá, tu papá, diciéndole, ¡saluda a tu tío!
1: Oh, todavía peor, güey. Andan en Facebook Live tus papás y nomás dicen, ah, mira, aquí está la Kim, te quiere saludar.
2: No,
1: like,
2: yeah.
1: Not really, fool.
4: Yeah,
1: like,
4: la neta.
6: Put the fake smile on. Hola.
4: Hey. And you're like mid-bite eating
6: yeah,
4: your food.
6: Quinceañera style.
1: Y like, I actually don't like that, tío. La neta, tío. La hate that, fool.
6: Y el domingo,
0: slide into the DM, familia. No. Cuéntanos, ¿sabes que eres mexicano o mexicana? ¿Cuándo?
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0: Somos el Boy Show, fill in the blank, familia, en honor al Día de la Independencia de México. Llena el hueco, sabes que eres mexicano, ¿cuándo? Mándanos un mensaje de voz via DM on Instagram @ShaboyShow, así como lo hizo Mireia. Dímelo.
1: You know you're Mexican when it's not Walmart, it's Walmart. Vamos a la Walmart.
0: A la Walmart.
2: Walmart.
0: Sí, güey, your parents changed the name to everything. I've told this story before, but my favorite is cuando mi mamá, en paz descanse, tenía un amigo que se llamaba César. Sí. Latino, mexicano el güey, pero decía que le dijeran Caesar. No, oh, no, wow. Señora, no soy César, soy Caesar. Y mamá, bueno, ¿de qué adelante? Mamá, mijo, ya llegó Sizzler. El Sizzler como el restaurante, no. Pero no sabe ahorita. Oye, ¿sabes que eres mexicano cuando hablas usando números? Ey, güey, ¿cómo estuvo el baile? Estuvo 2-3.
3: 2-3.
0: 6-7.
2: Al 100.
0: Mijo, tienes que ir del baño del 1 o del 2. Ey, ¿entendiste lo que te dije? Sí, mamá, ya me cayó el 20. ¿Por qué estás en el bote? Me pusieron un 4.
3: Y luego te van a poner en 4.
0: Anyways, ahora vamos con Perlita. Cuéntanos, Perlita.
4: My favorite people, ¿sabes que eres mexicana o mexicano cuando le echas agua al champú?
0: Eso que ni qué, o al palmolive, o agua a los frijoles para que haya más.
3: Sí.
4: Cuando decimos encina, y cuando los pinches tacos no saben rico sin mucha, mucha salsa con extra chile.
0: Eso que ni qué, güey. Una buena salsa salva cualquier comida, güey. Yeah. Punto y fuera. Thank you so much. Zaira, cuéntanos. Fill in the blank, amor. ¿Sabes que es mexicano o mexicana? ¿Cuándo?
5: You know you're Mexican cuando no faltan los limones en tu casa ni en tu bolsa. I always have, si quiera un limón o un mini tajín en my purse, nunca falta.
3: No, pues casi 30 ya de una vez. Pon molcajete en your purse para que hagas un guacamole wherever you go.
2: She probably could.
0: Esto me recuerda a una historia. I think it was like first grade for Ariela. Y conocí a un chavito de su clase que se llama Elías. Y estaban ahí at the lunchroom y de repente Elías saca una botellita de chile de su backpack.
2: Wow.
0: Y mi hija Ariela dice, hey, are you a little Mexican? Y dice él, no, I'm a lot of Mexican.
3: Oh.
0: Llegó a la casa y dice, I think I found another mexicano en la escuela. Dice, porque tenía so tapatío, güey.
2: Like I found my husband. A little Mexican, he's
0: like
2: a lot of Mexican. I know that's right.
0: You know you're Mexican cuando te dicen eso, and as a dad, you're like, no, nada de eso, nada de eso. No, oye, familia, hablando de chile, coming up next, Ariel no Sabona are gonna battle it out.
2: What? Nice!
3: You guys are gonna battle out your chiles?
2: Ew!
0: No,
2: it's a sword fight.
0: It's a chile eating contest.
2: What?
0: A continuación, no te lo pierdas aquí en el Shaboy Show. Pero lo más importante es de que sabes que eres mexicano, sabes que eres latino. Hey. Cuando llegaste casi sin nada, pero te has convertido en el corazón de los Estados Unidos.
3: Yeah.
0: Always know that, believe that, baby.
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0: Somos el Sheboy Show, familia. En este momento, Eddie, el presidente, no sabo crew.
1: ¡Arribos, mocho!
0: Y yo, tu compa, Chubby Boy. We're gonna enter into a grito battle. ¿Quién lo tiene más largo? El grito mexicano. But first, tenemos que echarnos un shot completo de puro tapatío hot sauce. Heck, y luego... echarle una mordida a un chile gigantesco que está como el tamaño de la pierna de Micho.
2: It's like the size of Sheboy's hand.
3: Oh, that's tiny. That's a mini chile.
2: Oh, wow, well, yeah.
3: Prima Vane, se le está antojando el chile. Se le está haciendo agua a la boca.
2: Dude, I can fit this whole thing in my mouth.
0: Ay. Y traemos acá los bigotes. Nos pusimos bigotes. Hey. Prima Vane también.
2: Yeah, we already have.
3: Ese es natural.
0: Venga, Dai. Y vamos a inspirarnos por el grito más largo que he escuchado en mi vida. Yeah. Mi compa que se llama Chorizo. Escucha su grito. With one breath. Mi compa Dani. Chorizo.
1: Oh my God.
0: ¡Increíble!
3: Chavoy, le encanta lo tiene tan largo.
0: Mis respetos. All right, Eddie, vamos contigo primero, carnalito. Ahí tienes tu shot de tapatío hot sauce.
1: Claro que sí.
0: We are live on Instagram right now. Go check it out at Sheboy Show.
2: S-H-O-B-O-Y Show.
0: Ok, listo, Eddie. Primero, el shot de tequila. Digo, perdón. El shot de tapatío.
2: We have that too. We have
0: tapatío
2: that too.
0: Hot sauce. Y luego muerde el chile, güey. Okay.
2: And then el grito.
0: Y luego el grito.
2: Okay. And I'm timing it.
0: Prima Vanes got the timer. Throw. Venga, Dai. Don't time it yet hasta que empiece el grito. 3, 2, 1. Venga, Dai, Eddie.
1: Ok, el chile, el tapatío, vámonos.
0: El tapatío hot sauce se lo está echando en esto. De un shot inguiazo completamente. Oh, wow. That's gonna burn for the next 3 hours. Ahora está tratando. Se metió el chile en la boca. Lo está mordiendo. No, más grande la mordida. You just got the tip. Ahí está mordiendo el chile y ya se llevó la mitad del chile.
2: Oh my God, no, he's really gonna drop.
0: He's turning red right now.
1: Está convirtiendo rojo. Ahí está la basurera.
0: Está completamente babeando Eddie en este momento. Él no sabe.
2: Oh,
0: se le cayó el bigote. What are you feeling,
2: Eddie? It burns. It burns better. It burns good.
1: Bad.
3: Espérate que salga todo eso.
2: Nice. It's gonna burn more. His eyes. Don't touch your face.
0: Don't touch your face. You just had your hands on a big old chile.
2: It burns. Everything burns. You need some milk.
1: I know.
0: All right, venga, Dai. ¿Cuántos friones?
2: 5 seconds. 5.6 seconds.
0: No, todo eso nomás para 5.6 seconds.
2: Yeah, what about you, Sheboy?
0: All right, venga, Dai, en este momento.
2: Here we go.
0: Playing the witch had a shot de tapatío primero. Venga, Dai.
2: Sheboy's taking the shot. He has it in his head. On the count of 3, 1, 2, 3. Mm-hmm. All right, he took the shot. He took it down like a champ. All right, now the chile.
1: A ver.
0: El chile, la mordida del chile.
2: A big ass bite.
3: Órale.
2: All right, swallow. He's chewing it. Ooh, no, spice level at 100. So it's not okay. He's saying it's really hot. He's getting the trash can.
1: Hell no. El tapatío sauce me está saliendo por la nariz, güey.
2: Oh, wow.
1: Okay, va el grito.
2: Okay, wait. No, you gotta swallow.
1: He's swallowing.
3: Hasta adentro.
1: I'm trying to swallow. Oh,
2: all right, here we go. El grito.
3: Ahorita el grito.
2: What was that?
3: Está llorando.
2: Yeah.
4: Why did a piece of chile come flying?
1: I know, yeah, 3D.
2: Dude, we were in the splash zone. Oh, no, Sheboy's throwing up.
4: Ew,
2: oh, no. He's clearing his... Oh, Sheboy!
0: ¿Cuánto fue, güey? Rápido.
2: 9.8 seconds.
0: Let's go.
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3: ¿Qué onda? ¿Qué tal, mi gente? Buen día. Bienvenidos al Fuego Mix en este miércoles mitad de la semana, en donde voy a mezclar una hora de música sin comerciales, non-stop commercial free mix. Así que vamos a iniciar con la buena música. No sin antes recordarles que pueden escucharnos a través de la aplicación de El Botón para que la bajen y la instalen. No olviden entrar a Instagram y darle follow a todo lo que diga Fuego FM, porque son varias. Y pues así nos vamos con música mezclada en esto que es

continuamos con la música mezclada en el Fuego Mix. El día de hoy, miércoles, entra ahí en Instagram para que le des este like o follow más bien a todos los Fuego FM que te encuentres, que son varias. Y como no queriendo, pues ahí aparezco como Pau DJ, PAUWDJ, para que me des una, ahora sí que un follow, ¿no? Y ahora sí nos vamos con más música sin comerciales en esto que es el Fuego Mix. Vámonos.

continuamos con más música en el Fuego Mix en este miércoles. Métete ahí a la tienda de aplicaciones en tu teléfono y pues baja la aplicación, ahora sí que el app de El Botón, para que nos escuches en donde quiera que te encuentres. Y pues ya que estás ahí, checa todo el contenido que tenemos para ustedes. Hay bastante, se los recomiendo. Y vamos a continuar con más música mezclada sin comerciales, más hits en esto que es el Fuego Mix.

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0: 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Hola, ¿qué tal, mi gente? My name is DJ Marky Mark on your radio on this beautiful Wednesday. Y feliz a todos, 16 de septiembre. Hoy no más. Ahí hueso. Feliz 16 de septiembre a todos. Saludos, saludos. And so, damas y caballeros, make sure to be locked in today. Tengo lo más viral, el chisme caliente, and so much more. Continuamos con Chévere Remix, only right here at 99.5 Fuego Hot Hits. ¡Súbele!
1: Aria Vega, Ryan Castle, La Costañita, Premio Unión, La

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0: Akon, David Guetta. My name is DJ Marky Mark on your radio. And in comes Maria Perez de Noticias 48.
1: Hello. Happy Wednesday.
0: Feliz 16 de septiembre.
1: Oh, yes. Día de la Independencia. Hoy celebramos aquí en el estudio, en los estudios de Univision con mariachi. Y comida muy rica mexicana. La empresa nos consintió hoy. Espero que ustedes también pues vayan y disfruten de este día, ¿no? Con familia, en familia. ¡Ay!
0: Pues okay.
1: Eso es lo que se vivió exactamente.
0: Eso es lo que estábamos escuchando aquí y viendo. Se vi y no se diga más de la comida. ¡Hijos!
1: No, hombre, el Marky se comió 7 tacos.
0: ¡Ey! No se dice nada en el aire.
1: No, hombre, Marky, ya te así como tú me has descubrido aquel, yo también te voy a descubrir, ¿no?
0: Sí.
1: 7 tacos, Fred. Yo nada más me comí 3. Ay, nada más.
0: Esos pajaritos ahí nomás estás picando y la comí.
1: No, Fred, barril.
0: No, tú ni comes. Haz de cuenta cuando llevas a María a comer, le agarras el Happy Meal. Le agarras el Kids Meal.
1: You better believe it. Yo pido puro Kids Meal. Es que yo sé que yo no me acabo la comida.
0: Agarras
1: no
0: porque un platote me haga y se chiquita. Queda toda la comida.
1: Sí. Sí, no porque me haga de la boca chiquita, porque a mí me gusta mucho comer, pero pues no sé, simplemente no me
0: pues
1: acabo la comida.
0: Te gusta mucho comer, pero no comes mucho.
1: Sí, exactamente, porque yo soy de las que cada 3 horas tengo hambre, pero sí,
0: pues no comes
1: pues,
0: nada,
1: pico.
0: Por eso, sí, wow, I was like, pero una si mordida, I'm full, I was like,
1: como
0: really?
1: Quiera me comí 3 tacos, friend.
0: Ah, pues bueno, 3 tacos es te la paz. Sí, están buenos los tacos, fíjate.
1: Pero gracias a nuestra estación, nuestra empresa Entravisión,
0: sí.
1: Por consentirnos, la verdad, porque sí, comimos mucho y cantamos y nos echamos un grito y toda la cosa.
0: A ver, María, la gente no oyó tu grito, a ver, échate un grito.
1: Bueno, hombre,
0: échate
1: gale.
0: Un grito.
1: Oh.
0: Dale. ¡Ay, Jesús, compita!
1: Ay, más o menos, ahí quedó.
0: ¿Y eso es porque había una botella de tequila ahí? No, tú lo tomas, yo no, lo tomo.
1: Yo no tomo.
0: No tomamos.
1: Somos
0: no.
1: Alegres de corazón.
0: Sí,
1: naturalmente.
0: Sí. Y yo no me echo un grito si no sale algo del turqui.
1: Ay, capo, friend, ya se acercan las fechas del turqui.
0: Sale el pollito y de repente y... No, mejor no grito.
1: Pero lo que vine, el pronóstico del tiempo.
0: Sí, sí.
1: Porque vamos a seguir bajo calor, un poco de viento, pero también hay pronóstico de lluvia.
0: Really? ¿Te digo?
1: Hay pronóstico de lluvia.
0: Ah, ok, lluvia.
1: Lluvias aisladas el día de hoy y también el día de mañana hay pronóstico de precipitación en horas de la tarde. Así que bueno, tenga ese paraguas a la mano, no todos vamos a estar recibiendo esta actividad, pero sí existe ese riesgo, ese pronóstico de precipitación.
0: Ok, ¿y a qué hora salen ustedes?
1: Por supuesto a las 5 de la tarde, ahí los esperamos. Okay. Y a las 10 de la noche por su canal de preferencia, Univision 48.
0: Perfecto, muchas gracias María por acompañarnos. Claro. Aquí Noticias 48 Show.
1: Y a celebrar, se ha dicho.
0: Y 99.5 Fuego Hot Hit, súbele.

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Nos acaban de informar que afuera está la policía y quiere detener la fiesta. Quiero escuchar el grito bien fuerte de toda la gente que quiere.

0: describe like one specific human trait like a woman could have. 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
1: Kind and Latina.
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